yo, yo seré otro esclavo. Ese sistema, ellos tienen policía, el dinero y el poder. No sabrán hacer el juego y al final van a perder. Bajo control del sistema dictador, bajo control de esta bolida nación, bajo control del sistema dictador.

0: Solo una vez, vamos, cógela con la mano, por favor. Oh, yo te ayudo, ya verás, tócala. Sí.
1: Tienes las manos sucias, yo lo hago.
0: Oh.

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1: Sí, sí. Mejor, mejor, ahora mejor. Chao, bien, bien, ahora ya yo. Mucho mejor.
2: Vamos a ver, el número 8, 25, 37, 42, 59, 62.
1: Última jugada para Ringo.

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3: Ha habido invasión de escenario, esto se ha desbordado.
4: Sabemos mostrarnos en la calle, porque el rude nos esconde y porque no somos ni héroes ni bandidos y además no queremos que nos traten como escoria.
3: Ese es Kalari Rude Club, ahí está coreado por toda la gente aquí en el Café Antoquia, emitiendo en directo para Radio Ghetto.

está viendo una literal invasión de escenario, atención, porque se están subiendo decenas de espectadores encima del escenario. Esto es increíble la que se está liando. A ver si no puede seguir la banda tocando, no puede seguir. Están intentando desalojar, a la gente porque esto se ha desbordado. Toda la gente se ha subido literalmente en el escenario. Javier Echeverría convenciendo a la gente para que baje. A ver si la gente puede bajar del escenario. Parece que ya están bajando. A ver si puede continuar esto.

0: Rude Club.
1: Bueno, y lo que ha pasado es que todo el mundo, cuando todo el mundo se ha subido al escenario, ahora sube una chavala, sube a darle dos besos a Javier
0: aquí
1: Echeverría al escenario.
0: Y dando el mensaje del gueto, un gueto en el que estamos sumergidos y desde el que no queremos vivir.

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Algunos presos tienen problemas cuando están incomunicados. Lo que intentamos confinándoles es no fomentar las malas conductas.

Así la gente se calma un poco, que está esto que arde, está que arde. Vamos con un poco de rabia, a ver si se tranquiliza o al contrario.

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